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2: Hombre, claro.
0: Bueno, d'entrada, sí, bon dia, Joaquín. 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
1: Que me gustaría decir unas palabras, con esta autoridad que bajo mirada lúgubre y espada decimonónica castiga de forma jocosa con su rosa en la mano con el puño cerrado desde ese falcón raudo y costoso el poco placer del transeúnte que un día botó una izquierda en la que ya no se puede sostener un leve pitillo con aroma cenicero volcado en una triste moqueta.
0: ¿Qué?
1: El mensaje para Pedro Sánchez, coer. Ah, tengo que
3: explicar
1: todo.
3: Bé,
0: no, Joaquín, suposo que volies comentar el tema de la llei antitabac.
1: Exactamente,
0: no?
1: Le quiero enviar unas palabrillas a este presidente y a este gobierno que nos van a torturar.
0: Que ahir va ser el seu dia mundial, era el dia mundial del perro, no sé si no recordeu.
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1: Pues pa' él va. Oh, presidente de bellas facciones, triste semblante y sinuosos hoyuelos que son miradas con frenesí por aquellas que cruzan ante tu paso.
2: ¡Ole!
1: Aprovecho este humilde espacio en estas ondas radiofónicas que me ceden estos pobres hombres a los que no escucharían y que me arrancaran el prepucio con un cortaúña.
4: ¡Ah, alá!
1: Para decirte que me cago en tu puñetera calavera, desgraciado.
4: ¡Calma!
1: Que hay más hermoso y bello que lanzar con desdén y fingida preocupación ese espeso vapor de nicotina del que mis labios se desprenden solo para regalárselo a algún individuo que anhela con frenesí una migaja que llevarse a la boca.
0: Mira que es maco això que dius i no s'entén gens, ¿eh?
4: Sí, sí.
1: ¿Acaso no se valora en esta sociedad quejumbrosa de todo lo ocioso lo difícil que es para un noble y tierno fumador lanzar con presteza y amor el humo de mi cigarro al interior de ese molesto carrito de bebé que tantas alegrías como llantos regala en una triste noche de febrero?
0: ¿Això pretén ser una crítica, Pedro Sánchez?
1: A todo el mundo.
3: Yo creo que si ho cantessis,
0: sí,
3: es un temazo.
0: ¿Vols provar-ho de cantar?
3: No, no.
5: Sin poder fumar.
1: Sin poder fumar en una terraza, ¿no estamos convirtiendo acaso una preciosa mañana de abril en una lúgubre tarde de domingo de octubre viendo Telecinco? ¿Y qué pasa con las playas?
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4: Bravo, Sabina.
3: Ho ha cantat con Fito y los Fitipaldis. El problema era aquest.
1: ¿Y qué pasa con las playas? ¿Acaso vamos a castigar pasar el tenebroso calor de una mañana angosta de agosto bajo el beso apasionado de un Ducados? Nos tratan como animales, coño. Y si yo fuera un animal, sería sin duda el noble orangután de baja estatura.
3: Doneu-li aigua.
1: Al que enseñó a fumar un buen hombre de tierno corazón y tez oscura en la India, ese país de contrastes, ternura y con gente depositando su mierda en la calle.
3: ¿Qué mes, qué mes?
1: Cercenar el humo del dulce pitillo celestial va a evitar que las medusas llenen de orinosas picadas los cuerpos de los indefensos bañistas. ¿Acaso no perjudica más nuestros maltrechos organismos?
0: ¿Ella pun?
1: Tragar ese agua de mar en la que se orinan grandes mayores y eyaculan con larga pasión ballenas, delfines y algún solitario pescador.
0: Pero sí que pintan amb la llei antitabac.
1: Y hay cosas peores en la playa, coño, que fumarse un cigarro.
3: ¿Qué mes, Joaquín?
4: En un poema.
1: Yo prefiero la pasión de un inofensivo cigarro a esa lluvia dorada en sorbitos desmesurados de un mar que nos devuelve cadáveres por doquier.
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1: Claro que sí. Claro que sí, Ernesto. He entendido la fina ironía de ese jabalí de pelo renacido con amplias y oscuras sombras periorbitales bajo el manto de tus ojos. Acabo este triste soneto.
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1: Las amplias y oscuras sombras periorbitales bajo el manto de tus ojos.
3: Maco.
0: T'estimo.
4: Sembla que
3: t'ho digui el metge, saps?
0: Sí.
1: Acabo este triste soneto de un maltrecho corazón pidiéndole a los pequeños infantes que llenan de alegría las escuelas y los sudorosos chiquipars que fumen antes de que sea demasiado
3: tarde. No,
0: ¿qué dibujo?
1: Pues no hay nada más bello que agrazar a temprana edad tu primer piti para cuando seas grande, que no lo habrán prohibido.
0: Bravo, Joaquín, bravo, ah, bravo.
1: Muchas gracias.
0: No fumeu que os poden multar,
3: Repetidlo al principio.
0: Ho deixem aquí, Joaquín Sabina.
1: Tomar un whisky.
0: Hauràs de fumar a casa teva. Ja està.

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